nuestra mente, que nosotros como sombras de nuestras almas desearemos sobre nosotros como tinieblas vaporosas y conquistar nuestros bienes con indiferencia. ¿Qué van a traer este momento? ¿Algo bueno o algo malo? El mal siempre está al acecho alrededor de la esquina. ¿Qué vas a hacer al respecto? No seas cuadrado, no escondas tus sueños, vivir tu vida como un juego.

0: juguete nuevo!
1: Bueno, entonces veamos. Es tronco para niñas.
0: Puedo peinarlo y maquillarlo. ¡Y ahora miren esto! ¡Es muy hermoso!
1: Sí, tronco. Los chicos aman a tronco.